Sí, eso le conté a Swami, con la solpía Yesudas, Gitiger Omit Khanna, Sangita Rajesh Roshan.